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0: 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La temperatura en Radio Imagina. En Santiago, 15 grados.
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1: 9:57 minutos. A esta hora, el cantante Miguel Bosé en Radio Imagina. La locura es lo que nos salva.
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0: 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La temperatura en Radio Imagina. En Santiago, 14 grados.
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0: 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La hora en Radio Imagina. 10:58 minutos. A esta hora el cantante Julio Iglesias en Radio Imagina. Soy un amante seguro. 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

0: 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La temperatura en Radio Imagina. En Santiago, 13 grados.
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0: La hora en Radio Imagina. 11:59 minutos. A esta hora, el cantautor Joan Manuel Serrat en Radio Imagina. 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

0: La hora en Radio Imagina. 12:59 minutos. A esta hora el escritor Julio Cortázar en Radio Imagina. El sueño espera el olvido.
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La hora en Radio Imagina. 2 de la mañana. A esta hora el músico John Lennon en Radio Imagina. Vivir es fácil con los ojos cerrados. 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

La hora en Radio Imagina. 3:01. A esta hora el cantautor Facundo Cabral en Radio Imagina. Cuando un pueblo trabaja, Dios lo respeta. Pero cuando un pueblo canta, Dios lo ama. 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

La hora en Radio Imagina. 4:02. A esta hora el cantautor Facundo Cabral en Radio Imagina vive de instante en instante, porque eso es la vida. 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

La hora en Radio Imagina. 5 de la mañana. A esta hora la escritora Agatha Christie en Radio Imagina. Los buenos consejos no son tomados en cuenta generalmente, pero eso no es motivo para no darlos. 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

La hora en Radio Imagina. 6:00 a.m. A esta hora el artista Andy Warhol en Radio Imagina. Si quieres saber todo sobre Andy Warhol, basta con ver mis pinturas y películas. Y allí estoy. No hay nada más. 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

0: La temperatura en Radio Imagina. En Santiago, 12 grados. 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

0: La hora en Radio Imagina. 6:58 minutos. A esta hora, el escritor Eduardo Galeano en Radio Imagina. El demonio dispone de un amplio guardarropa y no solo viste de rojo. 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
8: Muy, pero muy buen día. ¿Cómo están? Hoy día ya es jueves, ya 24 de septiembre. Y comenzamos. A ver, voy a hacer una pequeña pausa. Ahora sí que sí. Ya. Ahora sí que sí comenzamos. Buenos días, Alexis, en la sala de control. Tenemos a esta hora de la mañana 12 grados de temperatura. Vamos a tener una máxima de 20 grados, cielos nublados. Ya te voy a contar el pronóstico del tiempo para todo el país. Pero antes, por supuesto, que estamos dando la bienvenida a este día primaveral a través de nuestras redes sociales. También nos contactas. Estamos en el más 569-97-67-37-15, juntos, listos y dispuestos hasta las 9 de la mañana para estar junto a ti. ¿Te parece que revisemos justamente el pronóstico del tiempo para gran parte del país?
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8: En la zona norte tendremos jornadas despejadas en la costa y en el interior con temperaturas templadas que van a rondar los 20 grados en Arica y en Iquique también 20 grados. En Copiapó 26 grados, agradables 26 grados, La Serena, Coquimbo máxima de 20. En la zona central cielos parciales a nublado en Santiago y los valles centrales, máximas que van a bordear los 22 grados. Centro sur aumenta la nubosidad con vientos moderados. En la zona sur y en la zona austral, ambiente frío e inestable, con precipitaciones intermitentes desde la región del Bío Bío al sur y rachas de viento. viento en Magallanes. Puntualmente, Temuco 15 grados y lluvia, Valdivia también máxima de 14 grados, lluvia en Valdivia y también en Puerto Montt y en Coyhaique. Partamos de inmediato en este panorama, imagina, con los ricos y pobres, Superamor.

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1: Las principales noticias de este jueves 24 de septiembre: cierre de puertos, viviendas anegadas y afectaciones en servicios básicos, deja un nuevo dento de lluvias y fuertes vientos en las regiones de los Ríos, los Lagos y el Biobío. El sistema frontal hoy se va a trasladar a la zona centro-sur del país. Un masivo despliegue policial en tres comunas de la región metropolitana desató el traslado del cuerpo del supuesto líder narco acribillado en Lo Espejo. Autoridades cuestionaron el funcionamiento de la ley que restringe los velorios y funerales de alto riesgo. El gobierno negó presiones de Estados Unidos y volvió a descartar que la adhesión al escudo de las Américas incluye intervenciones militares. En el Congreso, la oposición acordó incluir este asunto en la interpelación al canciller Pérez Maquena. En Nueva York, el presidente José Antonio Kast se reunió finalmente con la presidenta encargada de Venezuela, Delcy Rodríguez, y prometió avanzar con el restablecimiento de relaciones diplomáticas en los próximos meses. Desde una comisaría en Estación Central, directo al Centro de Justicia, esta mañana se espera que sea formalizado el presunto implicado en el crimen en Renca del pasado 22 de agosto, el carabinero Alejandro Ortiz. Hay 7 capturados, 6 de ellos en prisión preventiva. Por el presupuesto 2027, la cita de Hacienda con gobernadores concluyó sin acuerdos. Las autoridades rechazaron los recortes en torno al 7% y llamaron a los parlamentarios a defender los recursos regionales. En los deportes, la atleta chilena Martina Bail ganó el oro con récord en los 400 metros de los Juegos Sudamericanos de Santa Fe. Por otro lado, la selección chilena femenina de fútbol perdió por penales su final ante Venezuela. En varones, Chile cayó 1-0 con Paraguay. Y en materia internacional, el presidente de China, Xi Jinping, ya llegó a Washington y tras más de una década lista su arribo a la Casa Blanca en un encuentro con el mandatario Donald Trump, el presidente de Estados Unidos. 7 de la mañana con 8 minutos, máxima para hoy en Santiago de 20 grados, cielos nublados se registran a esta hora en la capital y en la música. Rafael. Oye, ¿sabían que Rafael viene el próximo 12 de octubre? No falta nada para el show de Rafael ahí en el Santander Arena. Esto es Maravilloso Corazón.

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1: Nos vamos a las calles de Santiago. A esta hora en Maipú hay tránsito lento en la ruta 78 hacia Santiago entre el kilómetro 17 y el kilómetro 10. Hay flujo vehicular aumentado. Considera tiempo extra en tu desplazamiento. Es el reporte que nos hace a esta hora de la mañana Transporte Informa de la Región Metropolitana. Recuerda también que desde la noche de hoy se va a suspender también el tránsito de Avenida La Paz al norte desde Santos Dumont en Recoleta por un evento que está programado el fin de semana. Se recomienda planificar los desplazamientos hacia la zona de los hospitales. 12 grados en la capital y en la música son los Beach Boys con Wouldn't It Be Nice en Radio Imagina.

las 7 de la mañana con 23 minutos. Vamos a saludar, por supuesto, a los auspiciadores aquí de Radio Imagina, de nuestro panorama. Vamos de inmediato con Frena. Y escucha esto: si manejas un Dodge o Chrysler, verifica si su airbag necesita un cambio. 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
4: El homenaje de Ana Belén a los clásicos de Brasil. Esto es Balance, cuando son las 7:28 de la mañana en Panorama Imagina.

0: Oye, las portadas de los diarios de esta mañana destacan el gran triunfo de Martina Bail tras batir el récord de su mamá. Recordemos que Martina Bail está en los Juegos Odesur y esta brillante carrera realizada ayer le dio el oro en los 400 metros y también el récord de la competencia, superando el tiempo que tenía su mamá, la también atleta Jimena Restrepo. Este récord lo tenía su madre desde el año 1994. Una hazaña histórica. Se han multiplicado los elogios a Martina Bail, este notable triunfo, la velocista de 27 años. Martina se coronó campeona entonces suramericana de los 400 metros planos con un tiempo de 50.45 segundos. Ah, el histórico récord que rompe de esta manera el récord que tenía su madre hace 32 años. El Team Chile se sumó, simplemente la mejor, dijo, una presentación perfecta. Bueno, Martina dice ella misma que venía con el objetivo de ganar. ¿Ah? El premio récord del campeonato, dice, fue una yapa. ¿Ah? Estoy muy contenta, dijo, esto es para toda la gente que ha creído en mí y que me ha acompañado durante toda la temporada. Le agradece a sus padres, ¿no? Al también atleta Gerd Bail y a Jimena Restrepo. No sería la persona que soy si no fuera por ustedes. Gracias por todo lo que han hecho por mí, por todo el apoyo y todo lo que me han enseñado. La mamá, Jimena Restrepo, dijo, mucha emoción que mi hija rompa este récord. Estamos orgullosos de ella. Gracias por toda la felicidad que nos da. Martina Bail podría volver a competir en estos Odesur. Es una de las inscritas en la posta, en el relevo 4x400 femenino que se disputa este viernes. Así que todos los aplausos para y que siga el festejo de Martina Bail con sus amigos, con su familia, luego de llevarse el oro en los 400 metros planos de los Juegos Odesur que se están desarrollando por estos días.
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0: Es Juanes, es por ti en Radio Imagina.

0: Oye, con la mano en el corazón, ¿cuántos queremos ponernos a dieta o hacer un detox después de fiestas patrias? Imagínense a mí que además estuve de cumpleaños ayer, entonces tuve que igual comer torta, por supuesto, celebrar. Ah, este fin de semana sí, en los festejos. Entonces, el detox no viene hasta octubre, yo creo. Bueno, mitos y errores que hay que dejar atrás antes de ponerse a entrenar después del 18. Hablemos de la actividad física que vuelve, ¿no es cierto?, a aumentar el deseo por inscribirse en un gimnasio, por contratar un entrenador, por moverse más. Es parte de la temporada, ¿no? Después de fiestas patrias y con el verano cerquita, muchas personas deciden volver a ponerse en movimiento. El running, el senderismo y la calistenia son las alternativas más accesibles, porque claro, se hacen al aire libre y no son de un no es necesario para todas ellas, ¿no es cierto?, tener que pagar una matrícula para un gimnasio. Pero, sin embargo, hoy día los expertos entrevistados en el diario El Mercurio dicen que la actividad física requiere, para volver a ella después de un periodo sedentario, requiere algo más que entusiasmo. Porque partir demasiado fuerte, intentar recuperar rápidamente el nivel perdido o dejarse llevar por algunos mitos puede terminar en lesiones y frustración. El punto, dicen, es no cometer el error de hacer demasiado, demasiado pronto, dice el académico de la carrera de Tecnología en Deportes de la Universidad de Playa Ancha. Dice que esta idea es una de las principales causas de lesiones. Uno de los mitos más extendidos es que correr es malo para las rodillas. Los especialistas descartan esta idea. Dicen que hacerlo de manera progresiva y con un equipamiento apropiado, el running contribuye a fortalecer las articulaciones. Tampoco es necesario correr sin detenerse. Se puede alternar la caminata y el trote. Es una de las estrategias recomendadas. Oye, otro ejercicio que está bien en boga es la calistenia. El mito de que por trabajar con el propio peso, eso es algo fácil, no es tan así, porque la calistenia también hay que hacerla con mucho cuidado. Sentadillas, flexiones, planchas y otros movimientos básicos hay que dominarlos antes de intentar ejercicios más exigentes, dice, ¿no es cierto?, un instructor de una academia de calistenia. Es mucho más seguro el hábito continuo que la sobreexigencia deportiva. Es mejor. ¿Qué quiere decir todo esto? Mejor entrenar 20 o 30 minutos con regularidad que concentrar varias horas de ejercicio en un solo día y después estar inactivo durante el resto de la semana. La progresión es clave. Subir y bajar, por ejemplo, también cuando uno dice, ya, entonces ahora voy todos los fines de semana a subir un cerro. Tampoco hacer una ruta larga, por ejemplo, también es un error. El desnivel y el tipo de terreno son variables determinantes. ¿Y sabes lo que es una señal importante? Es el dolor. Porque en cualquiera de estas disciplinas que te estoy señalando, hay señales que no conviene ignorar. Una molestia muscular leve puede aparecer uno o dos días después de hacer ejercicio y ceder por sí sola. Pero si surge un dolor agudo o articular que empeora al continuar, la recomendación es siempre detenerse. Sobre todo en personas mayores de 30 o 40 años o con factores de riesgo. Siempre es bueno hacer una evaluación de salud para quienes retoman después de meses de inactividad. El objetivo no es recuperar en pocos días lo perdido, sino que hacer un hábito que pueda mantenerse durante todo el año.
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0: Son las 7 de la mañana con 46 minutos. Es Journey con Open Arms.

0: con 52 minutos, nos vamos a una pausa, pero antes frena y escucha esto. 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Nos vamos a una pausa muy breve, ya volvemos.
1: 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En Radio Imagina, 7:54 minutos. A esta hora el cantautor Joaquín Sabina en Radio Imagina. Lo bueno de los años es que curan las heridas. Lo malo de los besos es que crean adicción.
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1: 2 minutos faltan para las 8 de la mañana y vámonos a 1978 con esta canción que consagra definitivamente a Miguel Bosé en la escena musical hispanoamericana. Es Morir de Amor en Radio Imagina.

0: Hablemos del desierto florido. Oye, no hay que ir tan lejos para disfrutar de este fenómeno de la naturaleza que se toma esta temporada en nuestro gran desierto de Atacama, porque todas las delicias del desierto florido se pueden ver en el centro de Santiago. Quesos, aceite de oliva, gran variedad de piscos artesanales son los productos que hasta este viernes se van a vender en la Feria del Desierto Florido al centro de Santiago, en pleno corazón de Santiago, en la Plaza de Armas, impulsada por el alcalde Mario Desbordes. Y el jefe comunal de Vallenar. Es una muestra de 20 emprendedores y operadores turísticos de las 4 comunas de la provincia del Huasco, además de una exposición fotográfica donde se podrá ver los paisajes, la flora, la fauna y el patrimonio del Norte Grande. Es importante que la gente de todo Chile y los extranjeros que ahora visitan el desierto que visitan el centro de Santiago, perdón, conozcan lo que sale de la tierra y de las manos de la gente de la provincia del Huasco, dijo el alcalde Mario Desbordes, quien apoyó las pretensiones del gobernador de Atacama para declarar el desierto florido como patrimonio de la humanidad. ¿Están de acuerdo? Ay, yo parece que sí. En opinión del dueño de uno de los empresarios, ¿no?, que exponen en esta feria, conseguir la categoría de patrimonio de la humanidad abriría muchas puertas, especialmente a nivel de exportación, por ejemplo, del pisco. Los consumidores de todo el mundo ya no solo se conforman con el producto, sino que van a buscar la experiencia y su significado. Bueno, otros pequeños y premiados productores esperan al público con degustaciones y sorpresas. Así que si te toca trabajar en el centro hoy día, puedes irte a dar una vuelta ahí por la Plaza de Armas y ir a conocer la feria instalada, Feria Desierto Florido, en el centro de Santiago, hasta este viernes, con todas las delicias del Valle del Huasco.
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0: Si tú no estás, Franco de Vita en Radio Imagina.

0: Son las 8 de la mañana con 13 minutos. ¿Tú sabías que cada teléfono cuenta con un IMEI? Quizás nunca hayas leído o escuchado sobre esta sigla, pero podría ser súper útil bloquearlo en caso de robo o extravío. La sigla IMEI significa International Mobile Equipment Identity y se trata de un código que pertenece únicamente a tu teléfono, a tu dispositivo móvil. Es decir, ningún otro teléfono en el mundo tiene esa misma configuración de 15 números. ¿Qué quiere decir esto? Que si alguien roba tu teléfono y llamas a la compañía para que te den una solución, puedes pedir que te bloqueen el IMEI. Y con eso se evita que cualquier persona pueda usar tu teléfono, de manera que no podrá hacer o recibir llamadas o enviar mensajes o usar aplicaciones. Nosotros conversamos, por supuesto, con un experto en la materia, Iván Llanos, académico de la Escuela de Ingeniería en Ciberseguridad de la Universidad de las Américas, quien nos explica la importancia de esto.
1: ¿Qué es lo que es el IMEI en los teléfonos? Es el International Mobile Equipment Identity, que es un código que permite identificar a los teléfonos así como nosotros tenemos el root. Este código es de 15 dígitos y que lo que permite un teléfono, cuando tú lo enciendes, puede permitir que ocupen las redes móviles, que puedas conectarte al Wi-Fi o que puedas acceder a las fotografías y al resto de los archivos del equipo por defecto. Sin embargo, si está bloqueado el IMEI, no puedo conectarme a una red móvil, o sea, a mi chip de conexión, no puedo realizar llamadas, no puedo recibir mensaje, no puedo activar ningún dato móvil ni internet que obtenga a través del chip. Sí, a través de las redes que sean normales, como mi red de casa o algún otro tipo de red, ¿ya? Y este bloqueo yo lo puedo verificar marcando asterisco gato 06 gato y voy a poder ver mi número de email y si está bloqueado o no está bloqueado. Este viene por defecto en el teléfono, lo bloquean o no las compañías telefónicas, no hay que habilitar nada, pero si está bloqueado yo tengo que comunicarme con mi compañía para ver si es que existe algún problema.
0: Importantes consejos que nos da este experto en ciberseguridad. De hecho, el gobierno, a través de la Subsecretaría de Telecomunicaciones, está lanzando la campaña Teléfono Robado, Teléfono Bloqueado. ¿Por qué? Porque incluye la Subtel el bloqueo de este IMEI y del SIM como consejos clave al seguir al momento de cuando sufres un extravío o un hurto. El bloqueo del IMEI impide, como decía el experto, que el dispositivo utilice redes móviles, mientras que el bloqueo del chip evita que terceros hagan uso del número telefónico. Claro, uno sirve para el número del teléfono y el otro para las redes móviles. ¿Cómo saber cuál es tu IMEI? Mira, hay dos alternativas según la marca del celular. El código aparece impreso en la caja del dispositivo, pero si ya botaste la caja, como a todos nos pasa, puedes hacer lo siguiente. Puedes llamar al asterisco gato 06 gato y aparece de inmediato el IMEI que corresponde a tu smartphone. Si tu celular tiene capacidad para las dos SIM, te va a mostrar dos códigos. También puedes ir a la sección Ajustes, Configuración, y si tienes Android, en Acerca del teléfono o Información del teléfono. Si tienes un iPhone, tienes que ir al menú de Opciones y encontrarás el dato en General y en Información. Importante entonces no olvidar nunca bloquear el IMEI, aparte, ¿no es cierto?, de la tarjeta SIM.
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0: Oye, se me olvidó otro dato importante. En caso de robo, también hay que llamar a la compañía y pedir expresamente el bloqueo del IMEI de tu teléfono para evitar que otras personas puedan acceder a las funciones. Hay números de contacto que operan 24/7 para ayudarte en este tipo de casos. Aretha Franklin, la reina del soul. Esto es Respect.

0: 8:23, vamos a saludar a nuestros auspiciadores aquí en el panorama Imagina. 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Seguimos disfrutando la primavera aquí en el 88.1. Vamos y volvemos.
1: 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La temperatura en Radio Imagina. En Iquique, 18 grados. En Santiago, 12 grados.
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8: Clásico de clásicos. Bueno, aquí en Radio Imagina nos preparamos para el comienzo de la gira que Luis Miguel va a iniciar en 2027. Ya sabemos que va a haber a gira. No sabemos cuándo llegará por estos lados. Vamos a cruzar los dedos mientras cantamos con él, el Al Sol de México y La Incondicional.

0: 8 de la mañana con 35 minutos. ¿Te acuerdas que existe el bono Bodas de Oro? Oye, es un monto en dinero que reciben las personas casadas por 50 años. A quienes cumplen medio siglo de matrimonio, el Estado les hace entrega de un beneficio económico que a partir de este 1 de octubre sube de 463 mil pesos a 482. 241 mil pesos para cada cónyuge vivo. Es para cada uno, se divide en dos. Para recibir este aporte, las parejas tienen que demostrar estar casadas hace 50 años y cumplir cuatro requisitos esenciales. No estar separados o divorciados, o sea, no haber terminado el matrimonio por cualquier causa. Pertenecer al 80% más vulnerable de la población, según el Registro Social de Hogares. Convivir en el mismo hogar. Y acreditar residencia en Chile por un periodo de 4 años dentro de los últimos 5 anteriores. Se tienen derecho al bono Bodas de Oro las personas viudas su cónyuge haya fallecido tras cumplir 50 años de matrimonio en el año de plazo para pedir el bono y si su cónyuge falleció durante la tramitación del beneficio. Así que si cumpliste 50 años de casado, tienes que acercarte a una sucursal de Chile Atiende con ambas cédulas de identidad para iniciar el trámite y así recibir el renovado monto de 482 mil pesos. Qué increíble estar 50 años casados. O sea, un gran logro, así que de esta manera lo premia el mismo Estado. Hay un call center de Chile Atiende, 101, para corroborar toda la información para que vayas con la cédula de identidad y con todos los papeles que te pueden pedir.
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0: Es la oreja de Van Gogh, Rosas.

minutos, 15 minutos para las 9 de la mañana, lanzada en 1992 para el guardaespalda. Esta balada fue escrita originalmente por la recién fallecida Dolly Parton, pero fue la interpretación vocal magistral de Whitney Houston la que la transforma en un fenómeno global, rompiendo todo tipo de récord. Es I'll Always Love You con Whitney Houston en Radio Imagina.

0: Y así, así llegamos al final de nuestro panorama. Imagina en este jueves 24 de septiembre. Hoy, oh, ¿cómo pasa el mes? Este es el 18, chico, ¿no? ¿Se puede comer empanadas y anticucho o ya no queremos más? Ay, dicen aquí que sí. Oye, te dejo con toda la programación del 88.1 y llega Aire Nuevo con Álvaro Rudolfi. Yo me reencuentro contigo a las 6 de la tarde en punto en Avenida 88.1. Que estés muy bien. Un gran día para ti. Chao, chao.
1: 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La hora. En Radio Imagina. 8:55 minutos. A esta hora el escritor Julio Cortázar en Radio Imagina. Todo es impreciso, posible e improbable.
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6: Muy buenos días, ¿cómo estás? Ya es jueves, avanza muy rápido esta semana de septiembre y nosotros comenzamos a cantar con un clásico de Joan Manuel Serrat. Bienaventurados en Aire Nuevo.

Tienes tu lado de la cama o una taza que usas siempre para el café. Incluso puede ser ese lugar del sillón donde te sientas casi todos los días. Son pequeñas costumbres que vamos adoptando sin darnos mucha cuenta, pero que tienen una razón. Porque hacer las cosas de una manera conocida nos da comodidad y seguridad. Y después de este dato vamos con la música. Es Simply Red y If You Don't Know Me By Now, aquí en Aire Nuevo.

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1: Año 1973. En Estados Unidos, el periódico The Washington Post ganó el premio Pulitzer por su investigación en el caso Watergate. En el cine se estrenó Luna de Papel, una encantadora comedia dramática por la que Tatum O'Neal ganó el Oscar a la actriz más joven de la historia. Y en la música, Camilo VI conquistaba corazones con su disco Algo Más y esta canción. Escuchas Sin Remedio en la radio de tu vida.

0: 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Una pequeña pausa y ya volvemos con lo mejor de la música.
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0: 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La temperatura en Radio Imagina. En La Serena, 14 grados. En Santiago, 14 grados. 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
3: Los Bee Gees nos acompañan a esta hora en aire nuevo. How can you mend a broken heart?

¿Será que el magnesio realmente nos ayuda cuando estamos más cansados o estresados? Se habla mucho de este mineral, pero no todos los suplementos de magnesio son iguales. Por ejemplo, algunas fórmulas se utilizan para el estrés, otras se relacionan con la actividad física y hay otras que pueden ayudar a la regularidad intestinal. Así es que antes de elegir uno, lo importante es saber qué necesitamos realmente. Y en la música necesitamos a José Feliciano. Me has echado al olvido en Aire Nuevo.

Con la llegada de la primavera también aparecen los estornudos, la congestión y esa molesta picazón en los ojos. Y si todos los años te pasa lo mismo, hay algo importante que saber sobre los antihistamínicos. Primero, no siempre es necesario esperar a que los síntomas sean fuertes para comenzar un tratamiento. En algunas personas con alergias estacionales, anticiparse puede ayudar a controlar mejor las molestias. Segundo, no todos los antihistamínicos son iguales. Algunos pueden provocar más sueño que otros. Por eso es importante elegirlos con la orientación de un profesional. Y tercero, si tienes alergia todos los años, lo recomendable es conversar con un médico antes de comenzar a tomar medicamentos por tu cuenta. Algunos datos para enfrentar mejor esta primavera en aire nuevo. Y ahora nos vamos con Tina Turner. We don't need another hero.

0: 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Otra pequeña pausa y ya volvemos con la música de tu vida.
1: Nos separamos por un momento y volvemos en Radio Imagina con Álvaro Rudolfi. Aire nuevo y estas canciones.

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1: 9:56 minutos. A esta hora, el cantante Julio Iglesias en Radio Imagina. He respetado a las mujeres

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4: Los hermanos Jesse y Joy llegan a esta media hora en aire nuevo. Corre.

¿Sabías que Alejandro Lerner empezó su carrera en los años 70 tocando junto a íconos como León Gieco y Gustavo Santaolalla? Lo escuchamos con No hace falta, en Aire Nuevo.

Michael Jackson y Elizabeth Taylor tenían una amistad muy cercana. Ambos vivieron algo parecido, crecieron siendo estrellas desde niños y eso los unió profundamente. Ella fue uno de sus grandes apoyos en los momentos más difíciles. Y ahora en su memoria escuchamos Heal the World.

Chile es un país que sorprende por su biodiversidad. Y hoy te quiero contar sobre tres tesoros de nuestro patrimonio verde. Está el chagual, esa suculenta gigante que puede tardar hasta 20 años en florecer, y a la que por sus hojas espinosas le dicen la planta come ovejas. También el arrayán, un árbol del sur de tronco color canela que se siente helado al tacto y que según la leyenda inspiró a Walt Disney para los paisajes de Bambi. Y el ruil, un árbol casi extinto que solo existe en el Maule y que en otoño tiñe los cerros de rojo. Tres tesoros que vale la pena cuidar, así como se cuida el corazón. Por eso ahora suena Chayanne con Tal vez es amor.

0: 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Otra pequeña pausa, ya volvemos con más música en Aire Nuevo.
1: Hacemos una pequeña pausa y al regreso seguimos respirando aire nuevo y canciones como estas.

0: 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La temperatura en Radio Imagina. En Coquimbo, 14 grados. En Santiago, 15 grados. 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
11: Detenedla ya, es Emanuel en la 88.1.

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1: Nos vamos a 1970 en Aire Nuevo. Ese año, en un partido de polo, se conocieron los actuales reyes de Inglaterra, Carlos y Camila, cuyo romance, marcado por la polémica, vivió uno de sus momentos más importantes el 9 de abril del 2005, cuando contrajeron matrimonio. Y en la música, Elvis Presley lanzó la canción The Wonder of You, que escuchamos ahora en Radio Imagina.

Este sábado 26 de septiembre parte Sesiones 60, un ciclo de conciertos gratuitos en la Casa de la Cultura Anahuac, en el Cerro San Cristóbal, para celebrar los 60 años de este espacio cultural. El ciclo arranca este sábado con Pedro Piedra y se extenderá hasta el 26 de diciembre con artistas nacionales como Tiro de Gracia, Denise Malebrán y Cristóbal Briceño, entre otros. Los días previos a cada show habrá concursos para ganar entradas y las primeras 500 personas que ingresen a la plataforma habilitada podrán obtener entrada doble. Y ya que hablamos de aire libre y buena música al aire libre, ahora te traemos a Albert Hammond con El aire que respiro.

0: Y termina este aire nuevo de día jueves. Te mando un abrazo grande, que tengas una excelente jornada y nos encontramos mañana como siempre a las 9 a.m. Chao, chao.
1: 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La hora en Radio Imagina. 10:58 minutos. A esta hora el cantautor Joaquín Sabina en Radio Imagina. Pelearé hasta el último segundo y mi epitafio será: no estoy de acuerdo.
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11: Hola, muy buenos días, ¿cómo estás? Te doy la bienvenida a una nueva edición de Boulevard Imagina, hoy jueves 24 de septiembre. Penúltimo día de la semana que disfrutaremos junto a tus canciones favoritas y, como siempre, los mejores datos para tu bienestar. Desde ya puedes apuntar en nuestro Instagram, @radioimagina, tus canciones de la vida. Comenzamos el Boulevard Imagina de hoy en compañía de Toto Cotuño, interpretando El Italiano. Bienvenida, bienvenido.
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¿Eres amante del té negro? Esta tradicional bebida milenaria destaca por su alto contenido de antioxidantes, los cuales protegen las células y favorecen la salud cardiovascular al mejorar la circulación sanguínea. Su aporte moderado de cafeína y L-teanina estimula la concentración mental de forma sostenida, mejorando el estado de alerta sin causar el nerviosismo asociado al café. Además, sus compuestos naturales benefician el sistema digestivo y fortalecen las defensas, convirtiéndolo en un aliado ideal para el bienestar diario. ¿Lo sabías o no lo sabías? Te lo contamos aquí, en Boulevard Imagina. Y en la música nos acompaña Roberto Carlos. Tengo que

¿Sabes por qué suspiramos? El suspiro tiene una profundidad y una funcionalidad que trasciende lo biológico para adentrarse en lo psicológico y emocional. De acuerdo a investigaciones, el ser humano promedia unos 12 suspiros por hora, lo que implica realizar al menos uno cada 5 minutos, incluso de forma involuntaria. El acto de suspirar es vital para la función pulmonar y también juega un papel determinante para nuestro equilibrio emocional. Por último, suspirar equilibra el sistema nervioso y reduce el estrés de forma inmediata. Y las bellas canciones también provocan suspiros. Escuchas en Boulevard Imagina a Carly Simon con

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0: 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La temperatura en Radio Imagina. En Coyhaique, 6 grados. En Santiago, 16 grados.
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continuamos en Boulevard Imagina este día jueves 24 de septiembre, recordando a la gran Olivia Newton-John interpretando esta canción que acaba de programar nuestra amiga Sonia Fuentes de Viña del Mar. A Little More Love.

0: ¿Sabes cómo depurar el organismo? La forma natural es mantener una hidratación constante con agua e infusiones que estimule la eliminación de toxinas a través de los riñones. Consumir una dieta limpia, rica en frutas, verduras frescas y fibra, reduce la carga hepática y optimiza el tránsito intestinal de manera efectiva. Asimismo, la práctica regular de ejercicio físico favorece la sudoración y activa el metabolismo basal, acelerando los procesos de limpieza internos del cuerpo. Ya lo sabes, todo comienza con una buena hidratación. Y en la música a esta hora del jueves en Boulevard Imagina, Silvio Rodríguez, ¿por qué merece amor?
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1: 11:54 minutos. A esta hora el cantautor Joaquín Sabina en Radio Imagina. Soy muy mal novio, un pésimo amante y peor marido, pero soy un estupendo amigo.
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Sigues en compañía de la radio de tu vida este día jueves 24 de septiembre, contemplando la primavera. Y para ti, Eliana Inostrosa de Santiago, es esta canción en la voz de Ricky Martin titulada Disparo al corazón.

¿Sabes cuándo se celebra el 18, chico? Se celebrará oficialmente el sábado 26 y domingo 27 de septiembre, correspondientes al fin de semana posterior a las fiestas patrias. Lomata Cultural en Vitacura tendrá su cierre de celebración con música en vivo, feria de emprendedores, talleres, juegos tradicionales y food trucks con entrada totalmente liberada. Para este fin de semana que ya se acerca, el Centro Gabriela Mistral también ofrecerá presentaciones en vivo de artistas como Los Truqueros, Chile Cuequero, Sigrid Alegría y Los Claveles. Ya lo sabes, si te quedaste con gusto a poco, este fin de semana puedes celebrar el 18 chico en familia. De vuelta a la música en Boulevard Imagina, nos acompaña Casey and the Sunshine Band con Please Don't Go.

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0: 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La temperatura en Radio Imagina. En Viña del Mar, 17 grados. En Santiago, 17 grados.
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Continuamos revisando tus pedidos musicales aquí en la 88.1. Nos quedamos ahora con George Michael, a quien recordaremos con One More Try, canción programada por nuestra amiga Tatiana Rojas de Las Condes.

Ahora que llegó la primavera, lo ideal es tomar sol entre 10 y 20 minutos al día, de 3 a 4 veces por semana, para mantener buenos niveles de vitamina D sin dañar la piel. Recuerda que esta vitamina ayuda a fijar el calcio en los huesos y mejora la salud ósea. También estimula el ritmo circadiano y ayuda a producir melatonina por la noche. Por último, una dosis de sol, siempre protegiendo la piel con bloqueador solar, eleva la energía y disminuye los trastornos del estado de ánimo. Como cada día en Boulevard Imagina, datos saludables para ti. Y en la música, Alejandro Fernández, No sé olvidar.

0: ¿Sabes qué? Ya nos vamos. Sin darnos cuenta, hemos llegado al término del programa de hoy. Muchísimas gracias por llegar a nuestra cita y por programar Bellas Canciones de la Vida. Desde ya quedan todas invitados e invitados a un nuevo Boulevard Imagina, mañana viernes a contar de las 11 a.m. en punto. Un abrazo enorme y que sea una gran jornada para ti. Cuídate. Chao, chao.
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0: 12:57 minutos. A esta hora la cantante Adele en Radio Imagina. No hago música para los ojos, hago música para los oídos.
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1: 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La temperatura en Radio Imagina.
2: En Rancagua, 19 grados. En Santiago, 19 grados.
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1: 1:53. A esta hora el escritor Alessandro Baricco en Radio Imagina. Escribir es una forma sofisticada de silencio.
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Un momento para recordar. En Radio Imagina, los años inolvidables. 1994. En Estados Unidos se estrena la serie televisiva Friends, una de las más exitosas de todos los tiempos. En Chile se pone en marcha el sistema multicarrier, siendo el segundo país del mundo en usarlo. Y en la música, la banda Bon Jovi lanza uno de sus sencillos más vendidos, Always.

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0: 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La temperatura en Radio Imagina. En Temuco, 13 grados. En Santiago, 20 grados.
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0: 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La hora en Radio Imagina. 2:57 minutos. A esta hora el tenista André Agassi en Radio Imagina. Hay muchas maneras de ponerse fuerte y a veces hablar es la mejor de ellas. ¿Qué hacer? ¿Qué ver? ¿Dónde ir? 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

0: 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La temperatura en Radio Imagina. En La Serena, 20 grados. En Santiago, 19 grados. ¿Qué radio es un karaoke 24/7 todos los días del año? ¿Alguien se imagina? 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

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La hora en Radio Imagina. 3:49 minutos. A esta hora el poeta Armando Uribe en Radio Imagina.

Un momento para recordar. En Radio Imagina, los años inolvidables. 1989. En la plaza Tiananmen de Beijing, China, es fotografiado el hombre del tanque, un manifestante anónimo de pie frente a una columna de tanques. En Chile, el político Patricio Aylwin Azócar se presenta como candidato a la presidencia de la República en representación de la Concertación de Partidos por la Democracia, obteniendo la mayoría de la votación con un 55,2%. Y en la música, Roxette se apodera del número uno de los rankings con Listen to Your Heart.

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8: Muy, pero muy buenas tardes a cada uno de ustedes. ¿Cómo están? Sean bienvenidas y bienvenidos a nuestro Conexión Imagina. Hoy jueves 24 ya de septiembre, la mejor instancia para que programes tus canciones favoritas en nuestro Instagram, @radioimagina, mientras esperamos el último fin de semana de septiembre y, ¿por qué no?, celebrarlo como un 18 chico. Comenzamos nuestro programa junto a Camilo Sesto. Y el de Ángel suena en Radio Imagina.

Prepárate para disfrutar de un clásico de los años 70 con la dulce y melancólica voz de Janet en su inolvidable éxito Soy Rebelde, que es precisamente de 1971, es decir, tiene 55 años, programado por nuestra amiga Victoria Cepeda de la comuna de Providencia. 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

0: En Conexión Imagina vamos con Michel Sardou, Volver a Vivir.
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1: Ticket to Ride es un éxito de los Beatles del año 65, compuesto principalmente por John Lennon para el álbum Help, canción que juntos escuchamos a esta hora del jueves, acá en Radio Imagina.

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0: 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La temperatura en Radio Imagina. En Valparaíso, 16 grados. En Santiago, 19 grados.
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Tus canciones favoritas programamos para ti cada tarde en Conexión Imagina. La versión de Elvis Presley del tema You Don't Have to Say You Love Me fue grabada y lanzada en 1970. Y te propongo que la escuchemos desde ahora en la radio de tu vida. 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

Continuamos en Conexión Imagina con la cantante española Luz Casal, quien visitará Chile en octubre próximo en el marco de su nueva gira internacional titulada Me Voy a Permitir. La artista se presentará en el Teatro Municipal de Santiago y también en el Casino Dreams de Temuco. Para Gloria Manríquez de Viña del Mar, va esta tremenda canción que se llama Entre mis recuerdos.

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0: 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La hora en Radio Imagina. 4:53 minutos. A esta hora, el cantautor Joan Manuel Serrat en Radio Imagina. Sin utopía, la vida sería un ensayo para la muerte.
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2: Continuamos en Conexión Imagina, felices en compañía de un cantante mexicano que durante su infancia emigró junto a su familia a México, país donde más tarde adquirió la nacionalidad. Hablamos de Luis Miguel, quien llega con Fría como el viento, canción que nos pide nuestra amiga Alejandra Rivas, de la comuna de Peñalolén.

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1: My Way es la obra maestra definitiva de Frank Sinatra y un himno atemporal sobre el orgullo de vivir la vida bajo tus propias reglas. Un clásico de 1968 que suena perfecto a esta hora en Radio Imagina.

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0: 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La temperatura en Radio Imagina. En Punta Arenas, 5 grados. En Santiago, 18 grados.
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1: 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Y ahora el siguiente es un obsequio de nuestra parte y llega con la gran Celine Dion. Because

El Problema, uno de los éxitos más emblemáticos del cantautor guatemalteco Ricardo Arjona, es una balada pop que profundiza en las contradicciones del amor. Para Luciana Oyarce de Viña del Mar, va este tema que suena desde ahora en Conexión Imagina.

0: Bueno, amigas y amigos, sin darnos cuenta es como finaliza nuestro Conexión Imagina por hoy jueves 24 de septiembre. Muchísimas gracias por acompañarnos y ahora te dejo en la grata compañía de Natalia del Campo en Avenida 88.1. Mañana a las 4 nos reencontramos acá en la radio de tu vida. Un abrazo muy grande y hasta mañana.
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2: 5:51 minutos.
3: A esta hora el actor Al Pacino en Radio Imagina.
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Un momento para recordar. En Radio Imagina, los años inolvidables. 1999. En Venezuela, el comandante Hugo Chávez asumió el mando de la República con un discurso en el que resaltó que los nuevos tiempos de su país tenían un solo nombre, y ese era la Revolución Bolivariana. En Chile, Radio Minería llega a su fin tras 57 años de labor radial. Y en la música, Robbie Williams nos regala esta canción. She's the one.

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9: ¿Cómo están? Muy bienvenidos. Ya es jueves, ¿o no? Ya tengo en el horizonte cerquita el fin de semana, un fin de semana primaveral, ojalá que salga el sol en el sur, aquí en Santiago también, ojalá que deje de llover también ahí en la provincia de Arauco, en el Biobío. Te voy a contar lo que está pasando más al sur de la región metropolitana, pero antes te damos la bienvenida a esta Avenida 88.1 que comenzamos en radioimagina.cl, por supuesto. Nos puedes escuchar donde quiera que estés y también al 88.1 en Santiago. Partamos con un mexicano que le encanta venir a Chile. De hecho, el año pasado estuvo en nuestro país y siempre que puede se escapa para acá. El canto de las mujeres, el canto de la belleza es Manuel Mijares, Bella.

Las lluvias que afectan al sur del país están provocando desbordes de ríos y evacuaciones preventivas. De hecho, en la comuna de Arauco, en el Biobío, la SENAPRED ha declarado alerta roja por el desborde del río Pichilo y el aumento de su caudal. En la Araucanía, específicamente en Curarrehue, se pidió evacuar sectores cercanos a los ríos Maichín y Trancura, luego de que ambos aumentaran sus caudales. La autoridad ha activado el sistema de emergencia en teléfonos celulares para pedirles a los habitantes antes trasladarse a lugares seguros. Súper importante hacer caso, ¿no?, a este tipo de alertas, porque todo esto está ocurriendo en un medio de un sistema frontal que está afectando a la Araucanía, a los ríos y a los lagos, donde en algunos sectores podrían caer hasta 120 milímetros de lluvia. Las precipitaciones más intensas se esperan durante este jueves, aunque deberían comenzar a disminuir durante las próximas horas. De todas maneras, todavía hay riesgo de tormentas eléctricas, especialmente en zonas cordilleranas. Y este sistema también avanza hacia la zona central, aunque bastante más debilitado. En Santiago podrían registrarse algunos chubascos débiles esta noche y en la madrugada del viernes. Las mayores posibilidades están en Buin, Pirque y San José de Maipo. Es Ricky Martin a esta hora de la tarde, a Medio Vivir.

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Oye, buenas noticias para el deporte nacional. Noticias que nos llegan desde los Juegos Sudamericanos de Santa Fe. Martina Bail volvió a darnos una gran alegría. La atleta ganó anoche la medalla de oro en los 400 metros planos con un tiempo de 50 segundos y 45 centésimas. Lo más lindo de este triunfo, lo más especial, es que además del oro, que lo ganó por lejos, Martina rompió un récord que tenía su propia mamá, Jimena Restrepo. Ese récord lo tenía hace 30 años, desde 1994. La plata llegó para la colombiana Lina Licona y el bronce para la argentina Megan Powell. Martina Bail ha tenido una súper buena temporada. Hace algunas semanas terminó quinta en el Mundial de Atletismo y ahora suma este oro en los Juegos Odesur. Así que toda la felicidad para ella, para sus papás, Gerd Bail y Jimena Restrepo, y puede también que todavía la veamos en la pista, porque este viernes, mañana a las 7:30 de la tarde, está programada la posta, el relevo 4x400, donde Martina está entre las inscritas, parte del equipo chileno que está disputando las medallas de los Juegos Odesur. Es Cool and the Gang en Radio Imagina. Cherish.

0: Oye, vamos a una pausa en esta tarde, en este regreso a casa de jueves. 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Vamos a una pausa, ya volvemos.
1: 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La temperatura en Radio Imagina. En Copiapó, 22 grados. En Santiago, 16 grados.
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2: De regreso en esta Avenida 88.1 abrimos esta media hora con Nino Bravo, Cartas Amarillas.

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1: Si estás buscando algo para ver, quieres descubrir una buena serie latinoamericana estos días, en Avenida 88.1 te contamos qué opciones hay para este fin de semana. Hubo mucha fonda los días anteriores, es bueno descansar y ver alguna buena serie. Bueno, hoy día Netflix estrena Mis Muertos Tristes, una miniserie dirigida por el chileno Pablo Larraín y que está basada en los cuentos de la escritora argentina Mariana Enríquez. La protagonista es Emma, que interpreta a la gran actriz chilena Luz Jiménez. Ella es una médica recién jubilada que puede ver a los muertos. Después del fallecimiento de su mamá, empieza a encontrarse con sus fantasmas y desde ahí la historia se mete en el duelo, en los recuerdos y todo eso que puede quedar pendiente después de una pérdida. También participan la actriz argentina Dolores Fonsi y Mercedes Morán. También otra opción es Catedrales, que llegó la semana pasada a Amazon Prime Video. Es una serie chilena con muy buenas recomendaciones y crítica, que está basada en la novela de Claudia Piñeiro. Misterio, drama familiar e investigación. La historia comienza en 1986, cuando una joven aparece asesinada y el caso queda sin resolver. 30 años después, su hermana vuelve a Santiago buscando respuestas, pero termina descubriendo secretos familiares y situaciones que estuvieron ocultas durante décadas. La serie la protagoniza Ignacia Baeza, Amparo Noguera y Alfredo Castro. Ese Río Roma, mi persona favorita, un poquito de alegría y optimismo en esta tarde de jueves aquí en

El Instituto de Salud Pública acaba de advertir por el aumento de la venta de productos inyectables para bajar de peso. Ojo con esto, principalmente a través de redes sociales. Todo esto por el boom del llamado Ozempic, ¿no? Estos productos, ojo, que no tienen registro sanitario. La autoridad alerta que estos productos son ilegales, no están recetados por un médico y pueden presentar riesgo, ya que no hay garantías sobre su composición, procedencia, elaboración o almacenamiento. La preocupación también apunta a productos que aseguran contener semaglutida, el principio activo usado en algunos tratamientos médicos y que requiere supervisión profesional. Entre 2020 y agosto de este año, el ISP ha recibido más de 1.300 reportes de sospechas de reacciones adversas asociadas a medicamentos con semaglutida. El llamado es a no comprar estos productos por redes sociales o internet y consultar siempre con un profesional de la salud antes de iniciar un tratamiento para bajar de peso. El gran, pero gran Paul McCartney, esto es Coming Up en Radio Imagina.

0: 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Nos vamos a una pausa, ya volvemos.
1: Hacemos un pequeño alto en nuestro recorrido y a la vuelta del corte seguimos avanzando por la siempre despejada Avenida 88.1 de Radio Imagina con Natalia del Campo. La hora en Radio Imagina, 6:59 minutos. A esta hora el cantautor Joan Manuel Serrat en Radio Imagina. Prefiero volar a correr, hacer a pensar, amar a querer, tomar a pedir. Antes que nada soy partidario de vivir. 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
0: Abrimos una nueva media hora con una de las baladas románticas más recordadas del británico Albert Hammond, lanzada originalmente en la década de los 70. La súplica apasionada de un amante que no quiere perder a la persona que le da amor a su vida. Es Albert Hammond y No te vayas, el 88.1.

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1: Oye, este sábado 26 de septiembre, iba a decir noviembre, pero no, pues estamos en septiembre todavía. Ya, Ñuñoa va a recibir la primavera, con una nueva edición de Ñuñoa Florece. Oye, es verdad, porque este es el primer fin de semana de primavera, así que hay que celebrarlo. Y por eso Ñuñoa va a ofrecer una jornada gratuita que tendrá música, flores, actividades culturales en distintos puntos de la comuna. Desde las 12 del día habrá presentaciones de boleros en 9 lugares de la comuna, con carritos que van a repartir flores a quienes transiten por estos sectores. Entre ellos Plaza Egaña, Plaza Ñuñoa, Chile España, Ramón Cruz con el Arrázabal y el Parque Bustamante. La música va a continuar desde las 7 de la tarde con boleros en distintas plazas y en el anfiteatro griego, súper bonito ahí en el Parque Juan 23. En Plaza Ñuñoa, durante todo el día, mercado de flores. Oye, qué bonita, me gustó esta iniciativa rodeada de flores. En la jornada también habrán actividades en el Café Literario de Ñuñoa, un taller de escritura creativa y botánica para adultos mayores y un taller para pintar flores de papel. Todas las actividades son gratuitas y no requieren inscripción. Inolvidable es la gran Laura Pausini desde Italia.

Oye, siempre que llega esta época yo me hago la misma pregunta y necesito la respuesta. ¿Cuál es la diferencia entre estar resfriado y que te venga alergia? Mira, como llega la primavera, ya llegó, vuelven los estornudos, la congestión, la picazón en los ojos y otros síntomas que son parte de la alergia. Pero la presencia del polen no es igual en todo Chile. En Santiago, por ejemplo, el plátano oriental tiene una presencia importante durante septiembre, mientras que en el sur aparecen pólenes de cipreses, gramíneas y otras especies propias de la zona. De hecho, estudios hechos en la región muestran que la temporada de polen se puede extender por varios meses. Oye, los especialistas explican que una pista para diferenciar una alergia de un resfrío, que es lo que a mí me gusta saber, es que los síntomas se repiten siempre en la misma época y aumentan al estar al aire libre. Para disminuir las molestias, ¿qué ayuda? Ventanas cerradas cuando hay mucho polen, cambiarse de ropa, ducharse después de estar al aire libre, evitar secar la ropa afuera y usar lentes de sol para proteger los ojos. Ojo que si los síntomas son persistentes o afectan el sueño y las actividades del día a día, lo recomendable es consultar con un especialista. Escuchemos a George Michael en Radio Imagina, Fast Love.

0: 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Nos vamos a una pausa y estaremos con José Luis Perales, con Humberto Tozzi, con Cristian Castro y mucho más.
1: Una pequeña pausa y en Radio Imagina seguimos recorriendo la tarde junto a Natalia del Campo por Avenida 88.1. La temperatura en Radio Imagina.
2: En Osorno, 13 grados. En Santiago, 15 grados.
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0: Quisiera decir tu nombre, es lo que declama a esta hora de la tarde José Luis Perales, el 88.

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No es que uno se lleve toda la plata, uno de los dos. Se divide en partes iguales entre los dos integrantes del matrimonio. Cada cónyuge recibe 241.148 pesos. Este bono lo entrega el Instituto de Previsión Social y está dirigido a matrimonios que cumplen 5 décadas de matrimonio y que cumplen una serie de requisitos. Por ejemplo, tienen que seguir casados, obviamente, no estar separados ni divorciados. Tienen que pertenecer al 80% más vulnerable según el Registro Social de Hogares y cumplir con la residencia en Chile. Además, tienen un año desde que cumplen los 50 años de matrimonio para solicitar el beneficio. Este trámite se puede hacer de manera presencial en las sucursales de Chile Atiende o a través de su sistema de videoatención y consultar llamando al 101. Felicitaciones a todos los que cumplen 50 años de matrimonio a cobrar de inmediato su bono Bodas de Oro. Es Ava Fernando.

Hablemos de contaminación y sus efectos en el sueño. Mira, no es menor, pero la contaminación del aire podría estar afectando nuestros sueños, según un estudio internacional que encontró una relación entre la calidad del aire y la tos en la noche. Los investigadores revisaron información de 32 ciudades en 12 países con datos de decenas de miles de personas. Encontraron una relación entre la contaminación del aire y la tos durante la noche. Mientras más contaminación hay, más tos. De hecho, por cada aumento de 10 microgramos de partículas, la tos nocturna sube un 2,4%. Estas partículas llegan profundamente a los pulmones, irritan las vías respiratorias. Los investigadores dicen que se trata de un estudio observacional. Esto muestra una relación entre la contaminación y la tos, pero no demuestra que es la causa una cosa de la otra. Importante aclaración científica. Para reducir la exposición, una medida sencilla es mantener las ventanas cerradas en esos momentos y al volver de la calle, lavarse la cara, cambiarse de ropa. Y si hay mucha contaminación en el aire, es bueno salir. Al salir es bueno también usar una mascarilla. Escuchamos a Cristian Castro, Azul.

Y llegamos al final de nuestra avenida 88.1 de hoy. Te envío un gran, pero gran abrazo. Gracias por estar ahí. Mañana me reencuentro contigo tempranito a las 7 de la mañana en Panorama Imagina y luego nuevamente aquí en nuestra avenida 88.1. Además que es viernes, qué mejor, ¿no? Hoy vamos a cerrar con, te digo de inmediato, ay, grande Miguel Bosé. Esto es Voy a Ganar.

0: 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La hora en Radio Imagina. 7:59 minutos. A esta hora la actriz Angelina Jolie en Radio Imagina. ¿Terapia? Yo no necesito eso. Los papeles que elijo son mi terapia.
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0: 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La temperatura en Radio Imagina. En los Andes, 14 grados. En Santiago, 15 grados.
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0: La hora en Radio Imagina. 9 de la noche, 30 minutos. A esta hora el escritor Alessandro Baricco en Radio Imagina. La verdad es siempre inhumana.
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